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3: Es una excelente noticia a la que damos la bienvenida. Este acuerdo tiene que garantizar la libertad de navegación por el estrecho de Hormuz, que tiene que ser en todo momento segura. Y tiene que dar paso esta situación a la paz, a la estabilidad en Oriente Medio. Que haya paz y estabilidad para todos los pueblos de Oriente Medio. Que se pueda avanzar en la solución de dos estados. Que el alto el fuego alcance.

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5: Un saludo y bienvenidos a Blacktrónica. Vamos a intentar hoy llevarte una buena selección musical. Encantado de acompañarte.

Esta es una canción que evoca sentimientos de alegría y esperanza que nos rodean normalmente en la vida cotidiana. Así lo describen sus componentes, Eric Barton y Adrián Quesada, más conocidos como Black Pumas, que se mueven entre los estilos soul psicodélico, el house y el rhythm and blues. Se formaron en 2017 por diversión, y cuando comprobaron que la respuesta del público era bastante seria, pues sentaron las bases para dedicarse a la música. Lo que hemos puesto se titula Mozart Love Song, Black Pumas.

Este tema pertenece a un disco que se llama Erotic Probiotic número 2, que es una vez más una muestra de calidad de esta estrella del pop de Baltimore, que cuenta historias con una composición de calidad ya manifiesta. Se llama No Easy by Time y la melodía contagiosa que hemos puesto, Unbreak My Love.

Así es la música de este proyecto fundado en 1986 por Andreas Tomala, Ralf Henrik y Axel Henninger. Su primer lanzamiento se llamó Communicate y el segundo se tituló Satélite, que de él precisamente tuvieron una relevancia entre los DJs de Nueva York y más tarde publicaron el que hemos puesto, que se llama New York, de esta banda alemana que se llama Microchip League.

0: Esto que ha sonado es una de las piezas del gran guitarrista Greg Frank, un exponente destacable en el acid jazz, al igual que los Quiet Boys que le acompañan en esta realización de estos pioneros y máximos representantes de este cautivador estilo como es el acid jazz. Lo que hemos puesto se titula Inside Your Mind, era Greg Frank y The Quiet Boys.
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Dentro de los subgéneros nu disco y synthie está este DJ que se llama Pantera, procedente de Francia, con ritmos trabajados con el sintetizador, dándole forma a su especial nu disco con cierta tradición italiana, como habéis podido comprobar. Esta composición que hemos puesto se llama Stallion. Él es Pantera.

Con un sonido hábil y con un toque de jazz dance se presenta este músico que se llama artísticamente Kit Village o Martin Denny, con una versatilidad increíble para crear temas como este que ha sonado, que es prácticamente una progresión de jazz nocturno escrito para saxofón y piano que bien vale para un drama romántico. Se titula Reunion y él es Kit Village.

Esta es una banda que sigue sonando ambiciosa y progresista décadas después de su disolución. En esta banda destacan los arreglos dramáticos de Charles Stephen y la voz de 5 octavas de la gran Minnie Riperton. Este grupo se llama Rotary Connection. Destacaba con sus combinaciones de rock, soul y psicodelia entre 1967 y el 71, si no recordamos mal. Esto que hemos emitido se llama I'm Black Gold the Sun. Ellos son Rotary Connection.

Este es uno de los registros de este dúo de DJ de hip hop y underground de Filadelfia, compuesto por el rapero Mr. Eden y Milo Berger. Se iniciaron allá por 1999 con la publicación de su álbum Conscious Advantage, en el que intervino Eminem. Este dúo tiene predilección especialmente por los temas que rompen los estereotipos habituales del hip hop. Lo hemos escuchado en el tema Funky Bar. Ellos se llaman The High and Mystic.

0: Esta es la versión que han hecho los Sunday de Soul Surfers sobre el tema del autor William DeVoe, que se titula Sea agradecida por lo que tienes, de forma bastante elegante y original sobre la de 1974, donde se aprecia la evolución de la electrónica aplicada al soul, funk, etc., creando un registro atemporal en el año 2024. Eran los Sunshine de Soul Surfer.
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Aquí teníamos de nuevo el acid jazz con la electrónica que hace este gran músico productor que se llama The Quiet Boys, con otro tema que se llama Una oportunidad para la paz, The Quiet Boys. Y esto fue todo, esperando que os haya gustado. Volveremos a estar con vosotros en una próxima edición de Blacktronica.

0: Bienvenida al Santuario del Sonido. Bienvenida al Palacio de Seda de House Nation. Yo soy J. Cergamoña y durante la próxima hora seré el guardián de tus sentidos. Esta semana te acompañaré a visitar la habitación 309 de este palacio sin igual. ¿Estás dispuesta a comenzar esta aventura sin retorno?
1: Mi curiosidad es mayor que mi miedo. Si el riesgo es perderme en la música, estoy dispuesta a pagar ese precio. Sé que solo tú tienes la llave. No te detengas ahora. Adelante. Quiero entrar en esta habitación.
0: ¿Tú lo has querido? ¿Te sientes preparada para correr este riesgo?
1: Estoy segura de que disfrutaré de esta estancia. Llévame a ese mundo donde la música suena con alma.
0: Muy bien. Como guardián de tus sentidos, me alegra escuchar eso. Ajusta el volumen porque aquí y ahora comienza House Nation Radio Show by J. Cergamoña.

0: Luis, ha llegado la hora de salir de la habitación 309. Espero que tu estancia en esta habitación del Palacio de Seda haya sido de tu agrado.
1: Me he quedado sin aliento. Aún siento el eco de ese sonido por las paredes de la habitación. He quedado marcada por el mejor sonido de club. Y esa marca aún sigue ardiendo en mi interior.
0: Gracias por haberte atrevido a vivir, por elegir lo diferente, por arriesgarte a ganar. Nos volvemos a ver la semana que viene.
1: ¿Crees que podría negarme? El mundo se quedará en silencio hasta que vuelvas a pulsar el play. Mi lealtad es absoluta. Mi corazón y mis sentidos necesitan más. Mucho más. Lo quiero todo.
0: Pues prepara tus sentidos. La próxima semana sobrepasaremos la línea roja contra el aburrimiento, que cambiará tu forma de escuchar el mundo. Hasta entonces, yo soy J.C. Argandoña, el guardián de tus sentidos. Y esto siempre será tu Palacio de Seda, el reino de la paz y el amor, el santuario de House Nation Radio Show. Hasta pronto, viajera del sonido.
1: Volveré, dalo por seguro. Esto no es un adiós, porque te quedas conmigo en mi memoria, en mis recuerdos, allí donde solo yo puedo encontrarte, allí donde nadie más puede sentirte. Solo yo.

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